0: cortó su declive en junio. Fue clave la demanda de empresas, la de particulares sigue afectada por la mora y las tasas altas. Eso lo tiene La Nación en la tapa, que también lo tiene a Franquito Colapinto, vamos a hablar de eso.
1: Sí, acá también está Colapinto con una remontada colosal en Clarín. Hay que decir que la foto es impactante, la de Clarín, porque es toda la foto para Haaland. Es un momento como que, bueno, estamos todos prestando la atención más allá de lo futbolístico. Hay muchísimos memes y muchísima inteligencia artificial, pero los que son de verdad, los videos que son de verdad de respondiendo a la prensa de Haaland son una aventura. Estás deprimido, míralos y ya tenés ahí, bueno, un episodio fabuloso. Haaland en tapa de Clarín eliminó con un doblete a Brasil y ahora irá contra Inglaterra. También aparece en tapa de Clarín el tema del central que abre la puerta a los créditos hipotecarios en dólares. Caputo y un blindaje electoral, el ministro presenta un plan para cubrir los pagos de la deuda este año y el próximo. Son 24.000 millones de dólares. Y cierro con un recuadro para Caballero, Héctor Caballero, el empresario, víctima de una extorsión. Mira vos, una mujer le cobró al empresario más de 8.000 dólares para frenar la difusión de fotos íntimas. Era un chantaje y la condenaron. Bueno, ahí están los temas centrales en Clarín en este día y vamos amaneciendo con noticias, con música, con frío. ¿Qué te haces? ¿Un matecito? Estás con frío vos, mirá, primera hora está tomando mate. Sí. El negro viene y prepara el mate porque, bueno, es máster. Prepara horas.
2: Hincha la yerba.
1: Infla la yerba, le digo yo. Infla la yerba.
2: Hincha otra cosa.
1: Hincha los quinotos. Da vuelta el coso. Lo pone así en 45.
2: De costadito.
1: Ay, no comparto. Él se va solo. No quiere nada. No quiere tu agua, no quiere tu yerba.
2: No quiero tus labios.
1: Pero no, ni hablar. Lo que sí. Lo que vos estás haciendo ahora es adelantar todo porque tenés frío. Porque toma mate a partir de las 7 de la mañana. Entonces hoy, cuidado, hoy es un día muy frío en la ciudad. Ponele Calamaro.

0: Día Gaby, buen día Facu, buen día Negro, buen día todo Mega.
1: Hola mi amor.
0: Bueno, acá Sofía Guillón, les quería agradecer por las entradas para ir a ver a la Berizzo, la verdad que estuvo espectacular.
1: Qué lindo.
0: Nunca había tenido el placer de escucharlo en vivo a Rolo, me encantó, me voló la cabeza.
1: Qué lindo.
0: Así que nada, chicos, muchas gracias. Este año es medio complicado para mí en varios aspectos, así que nada, cosas como estas me levantan y el rock es esto, así que nada, que siempre sea rock, abrazo grande.
1: Ay, Sofi, gracias. Mira, mandó sí, no, foto. Mira. Qué bien. ¿Qué están chupando? ¿Qué están tomando?
2: No se ve.
1: No se ve.
2: No se ve. No, no, en la foto no se ve.
1: No se ve. Qué lindo. Qué alegría que hayas disfrutado. Bueno, para eso son los regalos acá en Mega y lo hacemos. ¿Qué hacías?
2: Estaba viendo la banderita de ahí atrás de Seda Carmín que abrieron la.
1: Ah,
2: la
1: abrieron,
2: fecha.
1: Sí, los chicos sí. De Seda Carmín. Qué lindo. Un beso para Ana, para todos los chicos. Me encantan. Sí, sabía. Es más, estaba a punto de ir a verlos porque trabajaba hasta las 10 de la noche en el noticiero. Y dije, qué bueno, tocan. Y después vi que era la fecha que abrían, la fecha del Berizzo. Claro, re temprano, no llegaba. Qué buenísimo, para que reciban los regalos así con tanto amor. En un ratito les decimos qué les vamos a regalar en el día de hoy.
3: Ya te gustó el rabino.
2: Yo no te voy a preguntar nada porque después me retas.
1: No. Porque no te reto, no, reconocé.
2: Te saco cada tanto alguna que otra información para los pibes que madrugan.
1: Sos muy, muy, muy sacador de información.
2: Ah, gracias.
1: Choreador de información. Vamos a hacer efemérides de este día, en un día como hoy, en 1977. En Argentina, en el marco de la dictadura cívico-militar, se empezaba a desarrollar la llamada Noche de las Corbatas, donde el ejército secuestró y asesinó a abogados laboralistas que buscaban reformar leyes laborales. Muy, muy terrible esa persecución y asesinato. En 1946 nacía Gerardo Romano, campeón, te mando un beso, feliz cumpleaños.
2: El mejor puteador de la televisión y el teatro y el cine argentino.
1: No, un actorazo tremendo.
2: Además.
1: Sí, está haciendo teatro, estuvo haciendo teatro hasta esta temporada, no sé si sigue la obra, pero bueno, estuvo con teatro, por supuesto lo vemos ahí en El Marginal y todas las spin-offs, no sé cómo se llaman, los desprendimientos.
2: El bar.
1: Nació en 1961 Juan Palomino. ¡Feliz cumpleaños! ¿Cuántos? Mirá, y es el día del cumpleaños de Helmut Dish, el artista plástico que le sacaron su obra en la Casa Rosada, esa obra sobre los glaciares que parece, vos la ves y parece una fotografía, es de un nivel de precisión como pinta Helmut, que es tremendo. Bueno, nada, le hacen pagar hasta el traslado. Es insólito. Para este lo querés, o sea, es tu obra, para llevártela, que no quiero que la tengas acá. Se lo hacen, le expulsan la obra y que él se pague el traslado. Es un delirio lo que está pasando con Helmut. Feliz cumpleaños para Malena Pichot, en 1982 nació. Feliz cumple, Malena.
3: Feliz cumple, mandame un beso.
1: Mira, y Tomás Rebord también, un poquito más chico. Un beso enorme para Tomás.
2: Que nació
1: para
2: en el
1: Tomás.
2: 93, Rebord.
1: No puede ser.
2: No puede ser.
1: No puede ser. Abogado, periodista, y esperemos que recupere su lugar también, que ha sufrido en los últimos tiempos una situación muy desafortunada, ¿no? De que te vas a hacer un viaje y te levantan todo el programa con esa expulsión de los trabajadores tan, tan fea, tan horrible. Bueno, un beso para Tomás también en este día. Después repasamos día de qué es. Ahora se viene el italiano. Qué frío, 4-1 de temperatura, térmica, 6-1 la temperatura, y es Gustavo Cordera que suena en esta mañana para ustedes. Hay que salir al sol, un poquito de sol nos hace bien. 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

0: Gustavo Cordera sonando con El Italiano y hasta las 9 de la mañana nos vamos a quedar con vos en este día que no tiene lluvias pronosticadas, ¿eh? No hay lluvias, sí mucho frío, 4 grados, una décima la sensación térmica en este momento.
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4: Casi las 6:30 de la mañana y a esta hora la temperatura es de 6 grados una décima, la térmica 4 grados una décima, 13 grados la temperatura máxima para el día de hoy, cielo cubierto, visibilidad 10 kilómetros, hay niebla por la mañana, el cielo está algo nublado durante todo el resto del día y no tenemos probabilidad de precipitaciones. El tránsito, ¿cómo viene, Negro?
5: Por ahora lo más importante es lo que pasa en el acceso oeste. Volcó un vehículo en General Rodríguez, esto pasó en el kilómetro 51-800, sentido capital. Se realiza ahí un bypass en la zona porque bajan en el kilómetro 52 y se reingresa en el kilómetro 50, hacen una chicanita por ahí. Hay algunas demoras importantes para venir hacia Capital en el acceso este. A esta hora, en el resto de los accesos, las demoras habituales, lo de siempre, en General Paz, entre Lugano y Liniers, sentido Río de la Plata, Panamericana, desde la Unión de Ramales, también con alguna que otra demora. Y lo que tiene que ver con los servicios, ojo con esto, la línea Roca, el ramal Korn está con servicio limitado entre Constitución y Gleu por falla en la catenaria, que es el sistema de alimentación eléctrica, así que tenerlo en cuenta. Y la línea Urquiza, que se utiliza muchísimo para venir hacia Capital, está limitada entre La Croce y Rubén Darío, esto es por un accidente fatal en Barrufaldi, así que limitada entre La Croce y Rubén Darío, la Urquiza.
4: En un rato te digo que te regalamos y que te preguntamos, ¿eh? Hoy es el día del beso robado, hoy es el día mundial del pollo frito y el día del empleado legislativo. Ahí estamos. Algo por acá va a venir. No sé, lo del pollo frito, creo que no. Vamos viendo. Bienvenidos todos. Esto es Catupecu Machu. En Hay que salir al sol. A veces vuelvo.

0: A veces vuelvo.
1: A veces vuelvo.
0: A veces salgo. Sí. A veces voy, me subo a un bondi, a veces voy, me subo a un subte, qué sé yo. ¿Venimos bien? ¿No hay ningún trenes y subtes a horario?
1: Menos el Roca y el Urquiza, el resto sí, todo bien.
0: Ya digo. Bueno, a ver, ¿qué les vamos a regalar en este día? Buen día para todo el mundo. Buen día. Estamos como vos, tratando de armar, de despertarnos. Sí. Después mucho, mucho partido tarde, ¿viste? Mirando fútbol hasta cualquier hora, jugando vos hasta cualquier hora. Sí. Por favor. A ver, hoy es el día, dijimos, internacional del beso robado.
1: Opa.
0: Que hoy en día, digamos que está bastante condenado eso, digamos todo. Sí. El beso robado era una cosa como que, bueno, encima era el chico con la chica, contra iba a decir, pero el chico y la chica, en una edad temprana, que estaba, ponele, te voy a hacer grosera, es una gráfica grosera. Chica mirando el horizonte. Ajá. Y chico como que le hace un chiste que das la vuelta y le hace muac, le roba un piquito. Es como infantil, ponele, pero bueno. ¿Te corrieron la cara?
2: ¿Sabes cómo?
1: War flashbacks.
2: Claro. Recuerdos de la guerra. ¿Sabes? Sí.
0: Bueno, vamos a pedir entonces recuerdos sobre el... No sé si el primer beso, el último beso, el beso, un beso.
1: Un beso.
0: Pero me gustó eso. La producción acá me dice, ¿te corrieron la cara? ¿Te robaron un beso? Insisto, en robaron un beso, hoy en día lo condenamos mucho, no claro. Es no, y si no estamos de acuerdo, no hay ninguna robada de beso. Ante la duda, ¿es mejor quedarse en el molde o es mejor intentar robarlo?
1: No, molde, absolutamente.
0: ¿Sabes qué? No.
1: Molde, absolutamente. Es más.
0: Pero qué fea sensación.
1: Por quedarse en el molde, uno no sabe la cantidad de oportunidades quizá que se ha perdido.
0: No sé, pero aparte
1: de no saber leer señales.
0: Esto es porque no miran películas, no miran series. Hay un tiempo, no existe el que qué beso robado. Están llegando a alguna situación y va a ocurrir y se dan el beso. No vieron películas que ahí está, ahí la ves y la besa. No, pero es que robó, estaba esperando.
2: Las señales están, que uno no las lea y uno las quiera leer, bueno, pero es otra cosa.
1: La vida no es como La Dama y el Vagabundo. No es que te vas a encontrar con un espagueti.
0: ¿Con el fideo?
1: Claro, con el fideo yendo.
0: ¡Ay, qué bonito! Tengo una foto en el medio de esos dos en Disney. ¡Qué lindo! Bueno, hasta las 9 de la mañana estamos pidiéndote eso. Te vamos a regalar algo muy lindo. No te lo voy a decir ahora. Pero bueno, vos, a ver, ¿qué hora es? ¿7 menos 20?
1: Sí.
0: Antes de menos cuarto te lo digo.
1: Bueno.
0: Pero todavía no. Bueno, vamos viendo por ahí después de menos cuarto. No sé. Tres noticias ahora. Las ventas minoristas bajaron 1,3% en junio. Así lo informó el relevamiento de CAME. El comportamiento de los consumidores continúa marcado por la búsqueda de promociones. La UTA reclama aumento salarial. Advierten por un posible paro de colectivos. El miércoles se realizará una nueva audiencia virtual para encontrarle una solución al conflicto. Reiteramos, Brasil quedó eliminado en octavos de final, perdió 2-1 con Noruega, con un doblete de Haaland. Además, Inglaterra venció a México y se metió en cuartos de final. Así las cosas con el fútbol. ¿Cuándo jugamos nosotros? ¿Mañana?
1: Mañana,
0: ¡oh,
1: sí,
0: mañana la camiseta! Tarde. Mañana la camiseta, ¿eh?
2: Una de la tarde.
1: Una de la tarde jugamos mañana.
0: Quiero contarle a la población, uh-huh, que nosotros, porque si hay que ser cabuleros, vamos a ser cabuleros. Entonces nosotros nos ponemos la camiseta de la selección cada partido, pero ya decidimos que no la vamos a lavar, porque como hay la cábala, sí. No, entonces estamos viniendo con una camiseta que ya la usamos tres veces.
1: Sí, tiene olor a gente.
3: Ay, no... ¡Sucio!
0: ¡Sí! Sí, pero con honra. Nos vamos a ir al momento de ir con la música hacia atrás.
4: El clásico de las seis.
0: El clásico de las seis es para recordar a un pilar fundamental del indie, de la música independiente en nuestro país. En tiempos en que no había nada, simplemente voluntad de juntarse y hacer una banda tremenda como fue Suárez. Dicen de Rosario Blefari, quien se fue en un día como el de hoy, que era una persona mágica, como un ser de otra galaxia. Así la describían, de una enorme sensibilidad y una profunda poesía. Clásico de Rosario Blefari. Para este día, viento helado.

0: Viento helado. En un día como hoy moría Rosario Blefari, quien hoy en día va a ver a Nina Suárez, que es su hija. Es muy impactante porque es verla a ella en la voz, en el genio creativo. Cito un fragmento de una entrevista que le hicieron en La Vaca, que decía: ¿cómo hacemos para no estar a la intemperie del libre mercado siendo solidarios? Ahí estaba Rosario Blefari, que decía que el espíritu autogestionado es un estilo de guerrilla. Mujer vital para la escena del rock independiente, hoy recordamos a Rosario Blefari. ¡Buen día!
1: Hola, ¿cómo están? ¿Todo bien?
2: Bien, mejor que vos, Juan Carlos.
1: Me pasó una vez que cuando salimos, se acerca un chico y me dice: esas pestañas son postizas. No, son mías, yo tengo las pestañas muy largas. Me dice: a ver, cerrá los ojos. No. No son tuyas, ¿viste? Y cuando cierro los ojos me da un beso.
2: No.
1: Robado, así. Casi me muero. Un beso.
3: ¿Cómo se contesta eso?
0: Pará. Es que quiero saber más. ¿Lo conocías al chabón? ¿De dónde?
4: Me intriga si le gustó.
0: Todo me intriga, porque claro.
3: Parada del 60.
4: ¿Cómo contestó?
0: Qué fuerte eso.
3: Escúchame, te agarra ahí, viste, en el andén central, en Plaza Italia.
0: Ok.
3: ¿Qué tal? Buen día.
0: Disculpa, en la parada del 118.
4: Esas pestañas son postizas.
0: Ok. ¿Sabés qué? Hoy en día cerrás, no te afanan.
3: Cerrá los ojos.
0: Qué beso robado.
3: ¿Y el celular?
0: ¡Qué feo! Se fue el romanticismo el carajo con la crisis. 11-68-22-098-3. Me parece que no le gustó, igual no lo contó muy contenta.
3: No.
0: Buen día.
5: Buenos días, salgan al sol. Yo mayormente siempre intento robarle un beso a mi señora durante la mañana y se me dificulta la tarea porque, bueno, antes de lavarnos los dientes es un poco complicado y trato de robarle un beso y siempre me esquiva, siempre. Abrazo, soy Emanuel de Merlo.
0: Y Emanuel. Ah.
3: Son muchos años aparte, Emma.
0: Ya está. Sí, ya no, ya sabemos todos. Ha pasado la humanidad y no gusta el beso a la mañana. A nadie le gusta el beso a la mañana.
3: Ciertos horarios en los que sí, ciertos horarios en los que es más complicado.
0: Exacto. Y a veces es siempre con la misma persona y a veces hay que un permitido, hay que tener, ¿viste? Ya es una vida
3: sola.
0: Para.
4: Para, ¿a dónde
0: para?
4: Vas? ¿Qué puerta abrí, Gabriela?
0: No sé.
6: No, la Starlipe.
0: Perdonen, discúlpame.
3: Está yendo la familia en el auto en este momento. Él lo mira.
0: Son las 7 menos cuarto y yo tengo que decirte cuál es el premio, porque sí, el regalo.
3: Sí.
0: Son dos entradas para ver a Caras Extrañas el sábado 18 de julio en el Seart Media. Sabía
7: Caras
0: que
7: sí. Extrañas.
0: Mira, te digo, sé que van a empezar a enloquecer, así que desde temprano empezamos a recibir tus mensajes que tengan que ver con besos.
3: Sí.
0: De eso se trata. ¡Hola!
8: ¿Cómo andan, chicos? Gaby, Facu, Erito. Mi compañera de trabajo me robó un beso a mí.
3: No,
8: ni me la esperé. Quedé regulando en punto muerto. Obviamente, esto no va a quedar así.
3: Prometió revancha.
0: Qué guacho. Yo no voy a contar.
4: A este le gustó.
0: A este le gustó. Hay algunos personajes del mundo del espectáculo que sí son conocidos por hacer esa cosa de te saludan y te...
4: El beso en la comisura.
0: ¡Ah!
3: Qué horror. Te merodean la comisura.
0: Claro, que también acá sí hay que hacer como un mea culpa y digamos todos, seamos honestos, no es lo mismo que si te gusta o que no te, si no te gusta.
3: Y no.
0: Hay una diferencia ahí. En el beso robado se juega todo también.
3: Sí.
0: Ese chiste, ¿no? De ¿qué besás acá? Dale. Y con bigote. Villanos, llame ya.
9: No me temas.

0: Buen día, Gaby Negro Toro. Una vez, una crush, me robó un beso. Yo pensé que no pasaba nada, ya me había resignado y habíamos salido una vuelta y me agarró la mano, me llevó a lo oscuro y me chapó. Fue como salir campeón del mundo, más o menos. Leo Varela.
1: Me llevó a lo oscuro.
2: Sí.
3: Pero, ¿cómo dijo? Llévame
2: a lo hondo.
1: Qué linda acción.
3: ¿Quién?
2: Igual, Leo.
3: ¿Cómo dijo?
2: Una crush. No es una gaseosa.
3: Te juro por Dios que yo no pensé. Porque el piquito de la crush, digamos todo, de la botellita chiquita,
2: sí,
3: era como que te hacía
2: un besito.
3: No sé.
2: Una ventosita. Sí.
3: Una ventosita.
2: Igualmente me parece, Leo, que vos dormiste durante mucho tiempo y la piba tuvo que tomar las armas.
1: Totalmente. Este no supo leer las señales.
2: Claro.
3: No sé. ¿Qué tenemos dentro de un rato, Facu?
1: Vamos a estar hablando del show de Divididos este fin de semana, que estuve allí, así que les voy a estar contando.
3: Gracias a la gente del Movistar,
1: Exactamente. Gracias a la gente de Movistar. Ya
3: de Movistar.
1: Agradeciendo de Movistar. Correspondiente.
3: Muy bien. Uh-huh. ¿Qué tenemos para después?
2: Colapinto, genio y figura en el día de ayer en Gran Bretaña. Después, las repercusiones de la eliminación de Brasil a manos de Noruega y el papelón de la FIFA, loco. ¿Qué pasó? ¿Algunos antecedentes? ¿Por qué le sacan? No le sacan la roja al 9 de Estados Unidos. Solamente le dicen, no cumpla la sanción. Se puede, no se puede, te cuento eso.
3: Bueno, acá estamos con ustedes regalándoles entradas para Caras Extrañas, para el Complejo C Art Media, para el próximo 18 de julio. No falta nada y tenés que contarnos, porque es el día del beso robado. Ay. Que nos cuentes sobre tu primer beso o sobre tu último beso. Uh-huh. O algún beso, ponele. No sé, la gente que fue el otro día, ¿qué fue? ¿Sofi? Era que fue al Flores a ver la Berizzo. Sí, sí. Y por ahí después fue y lo saludo a Rolo, no sé. Por lo pronto, Rolo ahora canta.

0: Pablo Sartorio, fuiste sonando para ustedes en esta mañana fría, 4 grados, una décima de sensación térmica. Hoy no llueve.
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13: Las 7 de la mañana, casi las 7 de la mañana, segundos faltan para las 7 de la mañana. Te digo que a esta hora la temperatura es de 5 grados 5 décimas. Bajó un poquito y bajó la sensación térmica. Ahora 3 grados 9 décimas. ¿Estás por sacar los chicos? Emponchalos, con todo, ¿eh? Tengo 13 grados de máxima para el día de hoy, la humedad 93%, cielo algo nublado, visibilidad 10 kilómetros, niebla durante la mañana y el cielo algo nublado durante todo el día. No tenemos probabilidad de precipitaciones. A ver, en el acceso oeste volcó un vehículo en General Rodríguez, pasó el kilómetro 51, esto fue ahí en el sentido capital. Se realiza un bypass en la zona, bajan en el kilómetro 52, se reingresa en el kilómetro 50, hay algunas demoras ahí. En el resto de los accesos, marcha lenta, pero sin demoras importantes, no se registran incidentes viales. Trenes, línea Roca Ramal Corn, con servicio limitado entre Constitución y Gleu por falla en la catenaria, el sistema de alimentación eléctrica. La línea Urquiza, limitado entre La Croce y Rubén Darío por un accidente fatal en Barrufaldi. Ahí estamos con estos datos y a las 7 de la mañana estos son los títulos.
14: La desaprobación de Javier Milei llega al 58% con la corrupción como problema principal. Así lo reveló el último informe de la TAM Pulse de Atlas Intel y Bloomberg, que demuestra que tras la salida de Manuel Adorni, el oficialismo registra su peor momento en imagen pública y credibilidad. Un segundo contingente de brigadistas argentinos partió a Venezuela para relevar a los rescatistas desplegados. La ministra de Seguridad, Alejandra Monteoliva, anunció que equipos de Córdoba y Santa Fe darán continuidad a la asistencia humanitaria. En tanto, el gobierno venezolano elevó la cifra de fallecidos a 2.645 personas, 12.666 heridos y 6.462 rescatados.
13: Hacemos una nueva hora, son las 7 de la mañana, 7 y 1, y hasta las 9 nos quedamos en este día del pollo frito, pidiéndote...
14: ¿En serio?
13: Sí, es el día del pollo frito.
14: No he pedido nunca.
13: ¿No?
14: No. No sé ni cómo es.
15: Hasta hace no mucho tiempo había un canje por acá cerca.
14: Ah, ¿en serio?
15: Y los mediodías había pollo frito, esos baldes, ¿viste?
13: No.
15: De la sigla.
13: ¿Qué tamaño es?
15: Es chiquitito.
13: ¿Es chiquitito, como una patita?
15: ¿Qué es? ¿Qué es eso? Frita.
14: ¿Pero qué es? O sea, ¿qué parte del pollo es? ¿O es una parte o es un...
13: Es un pedacito.
14: Como si fueran patitas.
13: Claro. Son pedacitos, trozos.
15: Trocitos.
14: Ah.
15: Pero trocitos, pues, al azar.
13: Pero te puede tocar una alita.
8: Claro.
16: Pero sí. De repente le metes un moresco, hay hueso.
8: Claro. ¿También?
16: Ah, mirá.
8: Puede ser traicionero.
16: Claro, no sé si me gusta.
13: No sé si me gusta, pero que es rico, es vicioso.
8: Ah, y es aceitoso.
13: Sí, como es uno que eres mil. ¿Sí? No sabemos por qué es eso. ¿Por qué la grasa se porta tan mal con nosotros? Que nos dice uno, dos, tres, no puedes parar. Bueno, venga. Día del pollo frito y día del beso robado. Uh-huh. No sé si me gusta tampoco esto, me parece que me gusta más el pollo frito. Pero como es el Día Internacional del Beso Robado, nos metimos con la historia de los besos. Cuenten ustedes al 1168-220983 si alguna vez les dieron vuelta la cara. Como si se acuerdan del último beso que dieron. ¿Cuánto hace que dieron el último beso? Antes, ahí dice, anoche, antes de salir de casa. No des por sentado, hay un montón de parejas que no se saludan más con un beso.
8: Bueno, lo ¿sabes? Dijo nuestro amigo recién.
13: Posta, digo, hay un montón de parejas que pasan, no sé, que el beso dónde quedó. Bienvenidos todos, esto es El Que Salía al Sol, hasta las 9 de la mañana en Mega.

Soda Stereo sonando Sobredosis de TV hasta las 9 de la mañana. Tenemos Sobredosis de radio y después también todo el día, 24 horas, puro rock nacional para ustedes. 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Estamos pidiéndote que cuentes anécdotas sobre besos. Eso, sobre el último beso, el primer beso o el beso robado, porque es el día del beso robado. No nos gusta mucho esa historia, pero bueno, ¿qué va a ser? Es el día y no lo podemos cambiar. Tenemos 5 grados y medio de temperatura, 3 grados 9 de térmica y el consumo que volvió a caer en junio. Las ventas minoristas volvieron a caer con respecto al mes anterior. Esto es un informe de la Confederación Argentina de la Mediana Empresa, de la CAME. Las ventas aumentaron a nivel interanual un 0,9%, pero se contrajeron 1,3% en la comparación con mayo. Esta reducción además se suma a la caída acumulada de los primeros 6 meses del año del 2,5%. De esta manera, concluyeron que las promociones del Día del Padre no alcanzaron para mejorar los números del mes anterior. En cuanto al incremento interanual, este 0,9%, dicen que se debe al cobro del aguinaldo y por el movimiento comercial que generó el Mundial. Un poquito de banderitas y esas cosas. Bueno, el mejor desempeño correspondió a perfumería. Mira vos, con un crecimiento interanual del 9,5%. Hay como un boom ahora del tema perfumes. De perfumes, los dupes, los duplicados, digo, hay como un boom nuevito con el tema de perfumes, que bueno, es algo que siempre suele ser muy costoso. El sector advirtió por el aumento de las compras en plataformas y las dificultades financieras.